son hombres de grande estatura. Usted empieza a hablar mal de algo que no puede tener, ¿cierto? Usted dice, no, ese carro a la final es muy feo, no me gusta ese modelo, ¿cierto? O usted dice, ese televisor está muy bonito, pero está muy pequeño para mis gustos. Usted empieza a hablar mal de lo que cree que no puede lograr. Como vieron que no iban a ser capaces de ir por la tierra prometida, empezaron a hablar mal de esa tierra que Dios ya había hablado que las iba a entregar. ¿Listo? También vimos allí gigantes, versículo 33, hijos de Anac, raza de los gigantes, y éramos nosotros a nuestro parecer como langostas, y así les parecíamos a ellos. O sea, tenían la batalla perdida antes de haberla peleado. Ni siquiera se habían parado en el campo de batalla para recibir la victoria, sino que antes de salir ya dijeron, no, ni salgamos. Aquí nos destrozaron. Aquí ya perdimos. El discurso de estos dos era diferente. El capítulo 14, en el versículo 1 dice, entonces toda la congregación, ya no es unos pocos ni unos hombres, sino que es toda la congregación gritó y dio voces y el pueblo lloró aquella noche y se quejaron contra Moisés, contra Aarón, todos los hijos de Israel, y les dijo toda la multitud, ojalá muriéramos en la tierra de Egipto o en este desierto, ojalá muriéramos ya. ¿Cómo la ve? ¿Por qué hago tanto teatro y por qué me duele tanto estas palabras? Porque volvieron a murmurar. Dios los iba a meter a la tierra prometida. En 3 días, en 3 capítulos, terminan ellos murmurando los 3 días. Y ya no serían 3 días porque acuérdense que esperaron a María. ¡Ay, bendito Dios! Ya no están murmurando de haber salido tanto, sino del líder, de Moisés, de Aarón, que es el sacerdote que Dios ya estableció. Y ya están murmurando de todo. Ojalá no hubiéramos muerto allá, mejor no hubiéramos quedado allá. Vinimos a este desierto, fue a morir aquí en medio de... Hermano, Dios no actúa de esa manera. Amén. Si la nube se mueve es porque ya tienen la victoria lista y segura. Amén. Si la nube se movió y se les dio la orden de tocar las trompetas y se les enseñó para qué eran las trompetas y cómo organizarse allí por tribus y por ejércitos, era porque Dios los estaba mandando a pararse en el campo de batalla, porque al principio le dije, Dios quiere que usted se pare en el campo para darle la victoria. Eso era todo, sin murmuraciones, sin discusiones, sin alegatos. Mire qué peligro cuando usted viene aquí. Porque usted viene aquí seguramente para recibir victoria, pero si usted se agarra a murmurar, hermano, hasta ahí le llegó. Y hay gente que llega y murmura y dice, ay, ese pastor esto, ay, no sé por qué, piden tanta plata, ay, pero por qué no han terminado de hacer esto, lo otro, por qué está tan duro el sonido, por qué no cantan coros que yo me sepa, hermano, murmure todo lo que quiera, pero hasta ahí le llegó la victoria. Ay, ay, ay. Amén, ay, ay, ay, ay, ay. ¿Qué pasa en el capítulo 14? Uno al otro se decían. 14:4. Designemos un capitán. Volvamos a Egipto. O sea, hagamos un golpe de estado. Ya no sigamos las instrucciones de Moisés. Moisés está muy anciano. Moisés es un cobarde. Aunque ya pasó eso en la rebelión de Coré. Pero aquí están diciendo, renovemos la junta directiva. Cambiemos al que nos está guiando. No habrá otro por allí. Designemos un capitán y volvamos a Egipto. Entonces Moisés y Aarón se postraron sobre su rostro delante de toda la multitud de la congregación de los hijos de Israel. Josué, hijo de Nun, y Caleb, hijo de Jefone, que eran de los que habían reconocido la tierra, rompieron sus vestidos. Ellos se humillaron porque estaban viendo lo que venía. Hablaron a toda la congregación de los hijos de Israel diciéndoles, la tierra por donde pasamos para reconocerla es tierra en gran manera buena. Si Jehová se agradare de nosotros, así como se agrada el Señor de usted cuando le trae alabanza, adoración, exaltación, ¿cierto? Si el Señor se agradara de nosotros, Él nos llevará a esa tierra y nos la entregará, tierra que fluye leche y miel. Por tanto, no seáis rebeldes contra el Señor, ni temáis al pueblo de esta tierra, porque nosotros los comeremos como a pan. Su amparo se ha apartado de ellos y con nosotros está Jehová.

0: no los temáis. Está bueno el discurso, porque es un discurso de alguien que tiene fe, de alguien que conoce a Dios, que sabe que Dios no los movió hasta allí para volver atrás. Eso lo estamos cantando ahora, ¿cierto? Dimos, ¿nos trajo aquí para qué? Para poseer la tierra que Él nos dio. Amén. Y entonces, lo que dice allí es, el 10, toda la multitud habló de apedrearlos, pero la gloria de Jehová se mostró en el tabernáculo de reunión a todos los hijos de Israel, y lo que sigue es duro. Jehová dijo a Moisés, ¿hasta cuándo me han de irritar este pueblo? ¿Hasta cuándo no creerán con todas las señales que he hecho en medio de ellos? Y los heriré de mortandad y los destruiré, y a ti te pondré sobre gente más fuerte, más grande y más fuerte que ellos. Moisés le dijo, lo irán luego los egipcios, porque de en medio de ellos sacaste este pueblo con tu poder. Y dirán a los habitantes de esta tierra, los cuales han oído que tú, oh Jehová, estabas en medio de este pueblo, que cara a cara aparecías tú, oh Jehová, y que la nube estaba sobre ellos. De día ibas delante de ellos en columna de nube, y de noche en columna de fuego. Amén. Entonces, ahí está el ruego que está haciendo Moisés para que el Señor no destruya al pueblo. En el 18 le dice, tardo para la ira y grande misericordia que perdona la iniquidad. Gloria a Dios. Moisés, Dios le responde en el versículo 20. O sea, Moisés está intercediendo, Señor, no destruya al pueblo. Mire lo que van a decir las otras naciones. No los mate. En el 20 el Señor le dice, yo lo he perdonado conforme a tu dicho. Mas tan ciertamente como vivo yo y mi gloria llena toda la tierra, todos los que vieron mi gloria y mis señales que he hecho en Egipto y en el desierto y me han tentado ya 10 veces y no han oído mi voz, no verán la tierra de la cual juré a sus padres. No, ninguno de los que me han irritado la verá. Gloria a Dios. Vamos a dejar hasta ahí. Amén. Porque el veredicto sigue. El veredicto sigue. Y el Señor les dice, por cada día que se demoraron en entrar a tomar la tierra en posesión, se lo voy a multiplicar por un año. Ahí es donde sale lo de los 40 años en el desierto. No era el propósito de Dios, no era la voluntad de Dios, no era lo que Dios quería, porque Dios quería introducirlos a ellos en 3 días de camino a que llegaran a la tierra prometida y decirles, párense allá que ya tienen la victoria. Pero ellos obraron con incredulidad. Amén. Ahí en el capítulo 14 termina esta historia. De ahí en adelante ya, más adelante viene lo de la rebelión de Coré. Dije que estaba antes, pero está después. Pero si usted se fija, en esos 3 días el problema no lo tuvo Dios. El problema lo tuvo el pueblo, ¿cierto? Amén. ¿Usted cree que Goliat era el problema o el problema era Saúl? No sé si me entienden esa pregunta. Porque había un gigante que estaba retando al pueblo y llevaba 40 días diciéndole, ustedes son unos inútiles y no tienen ni siquiera uno que se pare aquí al frente mío y me combata. Y ellos llevan 40 días temblando y diciendo, no, yo no voy por allá. Saúl, que era el rey, dijo, tampoco. David no le bastó ni un día escucharlo, solamente un momento, una frase, la escuchó y le indignó en su corazón, dijo, hasta aquí llegó, no más. Hoy se sabrá que hay un Dios en Israel, dijo David. Por eso le estoy diciendo, el problema no era Goliat, el problema era Saúl. Amén. El problema no es el gigante o la altura que tenga, el problema es que nosotros como pueblo de Dios no escuchamos. Nos hacemos duros, murmuramos, ¿cierto? Pretendemos hacer lo que queremos, pero no obedecemos. Le dije que al principio el secreto para la victoria no eran las vueltas, sino que era la obediencia. Amén. El secreto para la victoria en esta historia era la obediencia. ¿Qué hicieron ellos? Murmurar una vez. Querían cornices, querían carne. No, no querían cornices, querían carne. Dios les mandó cornices. No dieron gracias, la comieron así, glotones, se la arrebataron, pelearon por eso, se las quitaban entre ellos, o sea, se transformaron. El maná tenía que ser tomado una vez, ¿cierto? Cada día. Levántese temprano, agarre el maná y esa será la porción diaria. Aprenda a depender de Dios. Cuando llegó la carne, dijeron, guardemos, agarremos, montemos una carnicería, no sé. Codiciaron demasiado. Como si, no, como si fuera poquito lo que pasó allí. Moisés, perdón, los hermanos de Moisés empiezan entre ellos a murmurar. Como si no fuera algo grave. Hermano, Dios aborrece la murmuración. Amén. Dios aborrece el que usted esté secreteando y diciendo cosas. Dios aborrece. Porque en medio del campamento debía haber agradecimiento. Y lo que había era realmente queja. Era queja. ¿Me entiende? Entonces, Dios le incomoda el que el pueblo esté hablando de lo que no tiene en vez de estar hablando de lo que Él les está dando. No vieron lo de la nube de día, la columna de nube de noche y la nube en el día. No lo vieron como un milagro, lo vieron como algo común. Ah, eso es normal. Porque si lo hubieran visto como un milagro, habían sentido temor y se hubieran, tal vez se hubieran contenido de hablar tanto. El asunto es que aquí vamos y en la última parte de esta historia van los espías a conocer la tierra y lo que ocurre allí es trágico. A punto de recibir la victoria, pero finalmente el Señor les dice, ninguno de ustedes la va a saborear, ninguno de ustedes la va a ver, ninguno de ustedes los voy a meter a la tierra prometida, van a morir. ¿Quiénes fueron entonces los que entraron a la tierra prometida? La Biblia dice que los que tenían de 20 años hacia abajo. El Señor dice, de 20 años hacia arriba, todos van a morir en el desierto. En el transcurso de esos 40 años murieron. De 20 años hacia arriba, fueron los que, perdón, hacia abajo, eran los más jóvenes, fueron los que quedaron y ellos serían introducidos a la tierra prometida. Amén. Josué y Caleb también. La Biblia dice, por cuanto en ellos obró un espíritu diferente. Josué y Caleb no murieron en el desierto. Ellos alcanzaron a entrar a la tierra prometida. Caleb ya tenía 85 años cuando llegó allá. Pero dijo, tales son mis fuerzas ahorita, son desde que el Señor nos dio la orden de mi juventud. Dijo, hágale, vamos a repartir esa tierra. Entonces, cuando fueron esa generación que no conoció a Dios en el desierto, Josué les tuvo que enseñar quién era el Dios de sus padres, o sea, de esta generación que murió en el desierto. Y antes de ellos entrar, Dios hizo varios milagros para que ellos le conocieran. Uno de esos milagros fue que abrió el Jordán. Amén. Entonces, el mensaje en esta noche, hermano. Agarre este pedazo, agarre esta frase al menos. Porque mire que ya leímos toda la secuencia del principio. Desde que les enseñó el Señor para qué eran las nubes y luego para qué eran las trompetas. Y les dio la orden, ¿cierto? Pero vimos al final y al final no es un final feliz. Un final triste porque ellos dañaron lo que Dios iba a hacer. Amén. El único que puede dañar la visión que usted tiene o la visión que Dios tiene con usted es usted mismo. Ay, ay, ay. El único que puede estorbar e interferir los planes que Dios tiene con usted es usted mismo. Amén. El único que puede estorbar ese propósito en el que Dios me va a usar, soy yo mismo. La Biblia dice que Dios no tendrá por inocente al culpable, ni tendrá por culpable al inocente. Amén. Por tanto, el mensaje en esta noche, el consejo, no seamos nosotros quienes estorbemos el propósito de Dios. Amén. No seamos nosotros quienes dilatemos lo que Dios quiere hacer, porque al final se cumplió y entraron, pero ya no fue en 3 días. ¿En cuántos días? Después de 40 años lograron entrar a la tierra prometida, como castigo fue eso. Amén. Entonces, Dios sabe cómo hace todo. No seamos nosotros los que nos metemos ahí a estorbar la voluntad, el propósito y la visión que Dios tiene con nosotros. Vamos a estar en pie y vamos a orar todos juntos al Señor. Bendito Dios, en esta noche delante de ti estamos, amado Señor. Gracias, Señor, por tu palabra en medio de nosotros. Ayúdanos, Señor, que no seamos nosotros quienes estorbemos tu propósito, tu voluntad, tu visión hacia nuestra vida. Ayúdanos, bendito Dios, para que no seamos nosotros los que estorbemos lo que tú quieres hacer. Ayúdanos, líbranos, guárdanos, Señor, de cualquier murmuración, Señor, que pueda salir de nuestros labios, de nuestro corazón, Señor. Ayúdanos para que en nuestra mente, Señor, esté siempre el honrarte, el bendecirte, Señor. Que en nuestra vida, Señor, no hayan esas murmuraciones o chismes o comentarios que a ti te desagraden, Señor, y que podamos nosotros terminar también desagradándote. Que no sea de esa manera, sino que cada uno de nosotros podamos también poner freno a nuestros labios, a nuestras palabras, Señor. Y sobre todo, Señor, que podamos nosotros estar conectados siempre con tu propósito, con tu visión, Señor, con tu voluntad, Señor amado. Gracias, bendito Dios, en el nombre de Jesús. Gloria a Dios. Aleluya. Démosle una alabanza a nuestro Dios. Gloria a Dios. Gracias, Señor Jesús, amado Dios. Gracias, hermano, por haber estado aquí en esta noche. Vamos a proceder con la colección de la ofrenda. Amén. Porque también es parte del culto lo que hemos traído para presentar delante de nuestro Dios. Amén. El recordatorio, en la parte de atrás está la canasta de amor. Vamos a tener presente el traer los artículos que corresponde para presentar también esto como una ofrenda. Próximo domingo 27 es culto de amigos. Amén. Podemos invitar todas las personas que son simpatizantes, aquellos que están escuchando, invitarlos a este lugar. Y se anuncia que el primero de noviembre tenemos una vigilia nacional organizada por el Ministerio de Evangelismo y Restauración Emanuel, el MERE. Pendientes el primero de noviembre. Gloria a Dios. Damos gracias a todos los que nos han acompañado a través de las redes sociales, a través de Facebook y YouTube, en el canal de IPNJ Betel Tuluá. Y gracias a todos los que nos escuchan a través de Radio Bendición. Que Dios les bendiga y gracias por haber estado allí acompañándonos en esta noche. Hermanos amados, que Dios les bendiga a todos.
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El tema para el día de hoy, creación estilo NT. La lectura se encuentra en Efesios capítulo 1. Nos escogió en él antes de la fundación del mundo. Cuando pensamos en la maravilla de la creación, que por la palabra de Dios el universo se creó y se formó la tierra y todo lo que hay en ella, por lo general nos viene a la mente relatos del Antiguo Testamento. Sin embargo, es alentador examinar el Nuevo Testamento para ver referencias a la creación en esta parte de la Biblia. Estos son algunos pasajes claves. Declararé cosas escondidas desde la fundación del mundo. Dios nos revela cosas que ha mantenido en secreto desde antes de la creación. Venid benditos de mi Padre, heredad el reino preparado para vosotros desde la fundación del mundo. Antes de que la tierra fuera creada, Dios conocía cada uno de nosotros y nuestro futuro. Según nos escogió en él antes de la fundación del mundo. Aún antes que comenzara la obra de la creación, Dios estaba al tanto de cada uno de sus futuros hijos. Estos versículos del Nuevo Testamento nos consuelan con la verdad de que el conocimiento que Dios tiene de nosotros y sus misterios eternos para nuestra vida señalan hacia aquella ocasión cuando, de manera especial, creó al ser humano como se describe en Génesis. Lo único que podemos hacer es inclinarnos llenos de asombro ante aquel cuyo conocimiento y capacidad creativa son eternos en naturaleza e ilimitados en poder. La creación, estilo Nuevo Testamento, una razón más para alabar a Dios. Recuerda, cada persona es una expresión única del diseño amoroso de Dios.

poder servir a un Dios todopoderoso, un Dios que nos ha salvado.

0: ¿Qué cosa tan extraordinaria hizo Jesús por nosotros a través de la cruz? Y ahora en Él nos podemos acercar confiadamente a un Dios Santo.
1: Pero no hemos recibido un espíritu de esclavitud y temor, sino un espíritu de adopción por el cual clamamos, Abba Padre.
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Gracias, Señor. Gracias, Señor, por tu paz que sobrepasa todo entendimiento, que nos da felicidad. Cierra tus ojos y mira conmigo un momento al Señor.

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2: ¿Por qué no te tomas un tiempo y alzas tus manos y adoras a Él?

0: Así es, Señor. Jesús, no hay nadie, Señor, como tú. Nadie, Señor, como tú. Señor, al salir de este lugar.
1: Es la hora 9:01.
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3: Alabamos.

0: Gracias, Señor. Aleluya.
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0: Es la hora 1:34.
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2: Una de las parábolas de nuestro Señor ilustra cómo la fe, al igual que un cultivo, necesita tiempo para desarrollarse. Responder al Evangelio es como una semilla que crece, primero hierba, luego espiga, después grano lleno, hasta que finalmente la siega ha llegado. Debido a que puede que las personas necesiten tiempo y que se les exponga al Evangelio muchísimas veces antes de que estén listas para tomar una decisión, tenemos que ser sensibles en cuanto a dónde se encuentran ellas en su peregrinaje de fe. Mientras tanto, podemos cultivar el interés espiritual, orar por ellas y esperar la cosecha. Recuerda, sembramos la semilla, Dios produce la cosecha.

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1: Te adoramos, Señor Jesús. Alza tus manos a Él. Adórale.

0: Señor, el único que es digno de recibir todo el honor y toda la adoración.
1: Es la hora 2 en punto. 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

Te exaltamos, Señor Jesús. Declaramos que solo en ti hay vida en abundancia. Es nuestro deseo acercarnos a tu presencia ahora mismo. Señor, te rogamos que nos llenes con tu Espíritu, que cumplas tu plan en nuestras vidas y que nos cambies conforme a tu imagen para que podamos ser como